0: consonnes.
1: D.
2: Consonnes.
1: R.
3: Voyelle.
1: O.
2: Voyelle.
1: O.
3: Consonnes.
1: G.
3: Voyelle.
1: I.
2: Voyelle.
1: E.
2: Consonnes.
1: S.
4: Algo tenemos que hacer, ¿no crees?